0: Hola.
1: Hola.
0: ¿Cómo estás? ¿Cómo estás? ¿Cómo estás? ¿Cómo estás? Sorry, 568 Northwest 39 Street, City 4 injury for a black BMW and a blue Honda CRV.
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0: Go ahead.
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0: Hola, pues también.
1: You can show me the 760 primary.
0: Something like that.